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2: Sincroniza tu reloj con Frecuencia Estelar Onda Radio.
3: Coordinated Universal Time.
2: Esta es la hora exacta en Colombia.
4: Son las 7 con 15 minutos.
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2: Sincroniza tu reloj con Frecuencia Estelar Onda Radio.
3: Coordinated Universal Time.
2: Esta es la hora exacta en Colombia.
4: Son las 7 y 26 minutos.
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2: Sincroniza tu reloj con Frecuencia Estelar Onda Radio.
3: Coordinated Universal Time.
2: Esta es la hora exacta en Colombia.
4: Son las 7 y 49 minutos.
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2: Sincroniza tu reloj con Frecuencia Estelar Onda Radio.
3: Coordinated Universal Time.
2: Esta es la hora exacta en Colombia.
4: Son las 8 con 2 minutos.
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2: Sincroniza tu reloj con Frecuencia Estelar Onda Radio.
3: Coordinated Universal Time.
2: Esta es la hora exacta en Colombia.
4: Son las 8 y 31 minutos.
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1: Sincroniza tu reloj con frecuencia estelar Onda Radio.
2: Coordinated Universal Time.
1: Esta es la hora exacta en Colombia.
3: Son las 9:02.
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2: Sincroniza tu reloj con Frecuencia Estelar Onda Radio.
3: Coordinated Universal Time.
2: Esta es la hora exacta en Colombia.
4: Son las 9 y 31 minutos.
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1: Sincroniza tu reloj con frecuencia estelar Onda Radio.
2: Coordinated Universal Time.
1: Esta es la hora exacta en Colombia.
3: Son las 10 y 4 minutos.
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2: Sincroniza tu reloj con Frecuencia Estelar Onda Radio.
3: Coordinated Universal Time.
2: Esta es la hora exacta en Colombia.
4: Son las 10 con 32 minutos.
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1: Sincroniza tu reloj con frecuencia estelar Onda Radio.
2: Coordinated Universal Time.
1: Esta es la hora exacta en Colombia.
3: Son las 11 y 4 minutos.
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2: De esta manera, Frecuencia Estelar, Onda Radio, finaliza su transmisión por el día de hoy. Esperamos que la programación haya sido de su agrado. Los invitamos para que nos sintonicen el día de mañana. Deseamos que tengan un sueño reparador y un día maravilloso. 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

0: Esta es la hora exacta en Colombia.
1: Son las 4:33.
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1: Somos lo que leemos, lo que escuchamos y sobre todo a quien dejamos entrar en nuestro espacio mental. He empezado una dieta estricta, cero drama gratuito, cero quejas sin solución y cero gente que solo sabe señalar lo que hago mal. Si no aporta, no entra. Si no construye, se queda afuera. Mi cabeza es un lugar demasiado valioso como para llenarlo con las basuras emocionales de los demás. Hay quien se alimenta de conflictos. Yo me alimento de paz, de proyectos propios y de silencios que dicen más que mil discusiones. La vida es mucho más sencilla cuando dejas de intentar gestionar el caos que otros se empeñan en traer a tu puerta.

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0: Sincroniza tu reloj con frecuencia estelar Onda Radio.
1: Coordinated Universal Time.
0: Esta es la hora exacta en Colombia.
2: Son las 5:04.
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0: Sincroniza tu reloj con frecuencia estelar Onda Radio.
1: Coordinated Universal Time.
0: Esta es la hora exacta en Colombia.
2: Son las 5 con 32 minutos.
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2: Quiero compartir con ustedes una reflexión que está en el libro Memento Mori. Es del autor Humberto Montesinos. Me parece muy interesante y quiero que le presten atención. Se trata de qué es lo que realmente lamentamos. Dice, al final, solo lamentamos lo que no hemos hecho. Tariq es conocido por su sabiduría y su actitud positiva ante la adversidad. Tariq es un campeón que se enfrenta a desafíos difíciles, pero mantiene una visión optimista, enseñando que la clave no está en las batallas ganadas o perdidas, sino en la actitud y las decisiones que tomamos durante el viaje. La vida se llena de oportunidades que a menudo dejamos pasar por miedo, por dudas o inseguridad. La verdadera lamentación no proviene de los errores cometidos, sino de las cosas no hechas, de los sueños no perseguidos y de las decisiones que no tomamos. No permitas que el arrepentimiento se apodere de tu vida. Atrévete a dar el paso, a intentar lo que parece incierto, porque al final lo que realmente importa es haber vivido sin miedo a actuar, sin temor a lo desconocido. Debemos ser valientes al tomar decisiones, aunque no tengamos todas las respuestas. Es fundamental dejar de postergar nuestros sueños y proyectos. Actuar, incluso en la incertidumbre, puede ser la diferencia entre vivir con satisfacción o con arrepentimiento. Apreciada amiga, apreciado amigo, estas reflexiones son para ponerlas en práctica. Conviértala en práctica viva.
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1: Para la época de Semana Santa, el mundo cristiano se viste de luto y el ser humano se muestra más cordial, más benévolo, ya que el recogimiento espiritual se hace presente en el corazón de todo católico creyente. Pero también en las regiones donde ha prevalecido y prevalece la superstición, para esta misma fecha, renacen las leyendas, y hasta hay días en los cuales se debe guardar abstención de lo mundano, so pena de sufrir algún castigo, sobre todo para aquellos que desobedezcan tan ancestral costumbre. Claro está, esto es muy interesante, porque ello hace parte activa de nuestro folclore, en este caso refiriéndome al llano.

0: te embatea.
1: No, doña Petra, si yo no soy un sute. A mí dígame que me dan vaina, yo vivo y le creo. Pero el diablo, así es.

0: Y como tú.
1: Échelo, doña. Pero primero dígale a la muchacha que me traiga un poco de guayoyo, porque me está cogiendo la noche y no me puedo perder el parrandón de mi compadre Ramón.
2: La buena vieja empieza a relatarle la historia al incrédulo llanero con el fin de que éste no haga viaje al mencionado parrando, pues ella presentía una desgracia para su amigo si no cumplía con los mandatos que impone la Semana Santa. Entre otras cosas le hizo saber que a un compadre suyo se lo llevaron las ánimas un Viernes Santo cuando se emborrachó en el pueblo, y que al salir de la cantina donde ingirió licor, vio con asombro una procesión que se dirigía a la iglesia, y que al acercarse cautelosamente notó que llevaban un muerto a enterrar. Pero cosa extraña, serían las 2 de la mañana, y a esa hora en ninguna parte se realizaban ceremonias fúnebres. Dice el cuento, continúa doña Petra, que el hombre trató de entrar en la iglesia, pero una fuerza extraña se lo impidió, optando por esperar a que salieran de aquel recinto sagrado. Cuando el cortejo fúnebre abordó la calle, se adelantó un poco para percatarse con sus propios ojos de aquella insólita aparición, cuyo centro principal era un ataúd que llevaban a cuestas. Y cosa rara, él conocía a todos los habitantes del pueblo y allí no desfilaba ningún conocido suyo. Se fue acercando lentamente y con un poco de miedo preguntó a uno de los últimos desfilantes.
1: ¡Epa, cuidado! ¿Qué llevan en cenar?
2: Contestó la tétrica voz. Al concluirse el relato, José del Carmen mira de soslayo a la vieja y suelta otra carcajada burlona.
1: Ahora sí me voy a morir, pero de la risa. Doña Betty, ¿qué le pasó al hombre?
0: ¿Al hombre? Ah, pues, que a los 3 días se murió y nadie supo de qué ni por qué. Así que quédate y vamos a rezar esta noche.
1: No me convence, doña. Mañana vengo a comer pescado y pidillo chigüire, y pa' que me eche otro cuento, ¿sabes?
2: Y así, en son de broma, José del Carmen monta su caballo, haciendo alarde de hombre sin miedo.
1: Adiós, Catirita, ojo de culebra brava. Adiós, doña Petra.
3: Ojo de culebra brava será tu abuela, mamón de Mapurí.
2: Le contestó la simpática muchacha. El galope del caballo se fue perdiendo poco a poco a medida que iba aumentando la distancia, y la oscuridad de la noche arropó con su manto tenso y frío la sabana, mientras que el silencio lúgubre reinaba en toda su extensión, como si estuviera pendiente de lo que iba a acaecer unas horas más tarde. Caballo y jinete marchaban a cual más llenos de entusiasmo por un camino sin luna, sin rocío, solo con el manto oscuro de una noche vacua de estrella, de fragancia y de frescura en su ambiente. Nuestro personaje llevaría algunas leguas de recorrido cuando, al llegar a un cruce de caminos, vio de súbito a un jinete que, montando un corcel negro, se le fue acercando lentamente hasta sentir su ronca y extraña voz. ¡Adiós, pues! El hombre no pudo contestar el saludo, pues cuando pensó hacerlo, el energúmeno personaje se le había perdido de vista. El llanero quedó un tanto pensativo, sin hacer mucho caso de lo ocurrido recientemente. Más adelante, al doblar una mata, vio de nuevo al mismo jinete, pero esta vez de frente y no trochando, sino más bien como suspendido en el aire y con el mismo saludo. ¡Adiós, pues! José del Carmen pensó por segundos que serían alucinaciones y prosiguió su camino. Pero más adelante, en otro cruce, se le presentó de nuevo el jinete negro. Dominando los nervios, José del Carmen se atravesó en el camino para preguntarle...
1: ¡Cámara, creo usted!
2: No pudo terminar la frase porque al intentarlo, el jinete misterioso, quitándose lentamente la manta que cubría su rostro, dejó mostrar la horripilante calavera de la muerte.
1: ¡Ave María Purísima, vaya el diablo! ¡Santa la cara bendita!
2: Volviendo grupas a un galope jamás intentado por él, José del Carmen llegó al origen.

0: de su partida, jadeante, asustado y furioso. Los presentes que observaban la llegada del recién ido se mostraron perplejos cuando este cayó de rodillas una y más veces ante el altar de santos que velaban doña Petra y sus hijos.
1: ¡Ay, Dios mío! ¿Qué le pasaría a esta muchacha?
0: Una corriente fría corrió por los cuerpos sudorosos de los asustados rezanderos, mientras que todos al unísono elevaron oraciones al percatarse de lo ocurrido. La muerte en persona se le presentó en los cruces de camino a José del Carmen, enseñándole el camino.

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1: Sincroniza tu reloj con frecuencia estelar Onda Radio.
2: Coordinated Universal Time.
1: Esta es la hora exacta en Colombia.
3: Son las 6:07.
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0: Sincroniza tu reloj con frecuencia estelar Onda Radio.
1: Coordinated Universal Time.
0: Esta es la hora exacta en Colombia.
2: Son las 6:34.
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0: Sincroniza tu reloj con frecuencia estelar Onda Radio.
1: Coordinated Universal Time.
0: Esta es la hora exacta en Colombia.
2: Son las 7 con 5 minutos.
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0: Sincroniza tu reloj con frecuencia estelar Onda Radio.
1: Coordinated Universal Time.
0: Esta es la hora exacta en Colombia.
2: Son las 7 y 31 minutos.
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1: Sincroniza tu reloj con frecuencia estelar Onda Radio.
2: Coordinated Universal Time.
1: Esta es la hora exacta en Colombia.
3: Son las 8:02.
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0: Sincroniza tu reloj con frecuencia estelar Onda Radio.
1: Coordinated Universal Time.
0: Esta es la hora exacta en Colombia.
2: Son las 8 y 33 minutos.
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1: Somos lo que leemos, lo que escuchamos y sobre todo a quien dejamos entrar en nuestro espacio mental. He empezado una dieta estricta, cero drama gratuito, cero quejas sin solución y cero gente que solo sabe señalar lo que hago mal. Si no aporta, no entra. Si no construye, se queda afuera. Mi cabeza es un lugar demasiado valioso como para llenarlo con las basuras emocionales de los demás. Hay quien se alimenta de conflictos. Yo me alimento de paz, de proyectos propios y de silencios que dicen más que mil discusiones. La vida es mucho más sencilla cuando dejas de intentar gestionar el caos que otros se empeñan en traer a tu puerta.

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0: Sincroniza tu reloj con frecuencia estelar Onda Radio.
1: Coordinated Universal Time.
0: Esta es la hora exacta en Colombia.
2: Son las 9:04.
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0: Sincroniza tu reloj con frecuencia estelar Onda Radio.
1: Coordinated Universal Time.
0: Esta es la hora exacta en Colombia.
2: Son las 9:32.
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2: Quiero compartir con ustedes una reflexión que está en el libro Memento Mori, es del autor Humberto Montesinos. Me parece muy interesante y quiero que le presten atención. Se trata de qué es lo que realmente lamentamos. Dice, al final, solo lamentamos lo que no hemos hecho. Tariq es conocido por su sabiduría y su actitud positiva ante la adversidad. Tariq es un campeón que se enfrenta a desafíos difíciles, pero mantiene una visión optimista, enseñando que la clave no está en las batallas ganadas o perdidas, sino en la actitud y las decisiones que tomamos durante el viaje. La vida se llena de oportunidades que a menudo dejamos pasar por miedo, por dudas o inseguridad. La verdadera lamentación no proviene de los errores cometidos, sino las cosas no hechas, de los sueños no perseguidos y de las decisiones que no tomamos. No permitas que el arrepentimiento se apodere de tu vida. Atrévete a dar el paso, a intentar lo que parece incierto, porque al final lo que realmente importa es haber vivido sin miedo a actuar, sin temor a lo desconocido. Debemos ser valientes al tomar decisiones, aunque no tengamos todas las respuestas. Es fundamental dejar de postergar nuestros sueños y proyectos. Actuar, incluso en la incertidumbre, puede ser la diferencia entre vivir con satisfacción o con arrepentimiento. Apreciada amiga, apreciado amigo, estas reflexiones son para ponerlas en práctica. Conviértala en práctica viva.
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Hola, ¿qué tal oyentes de Frecuencia Estelar Onda Radio? Soy Lili Bermeo. Qué alegría conectar con cada uno de ustedes a esta hora. Continuamos llenando este espacio de paz, fe y buena energía. A continuación abrimos el corazón a un clásico hermoso que nos recuerda que siempre hay un manantial de vida y esperanza brotando en nuestro interior.

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1: Sincroniza tu reloj con frecuencia estelar Onda Radio.
2: Coordinated Universal Time.
1: Esta es la hora exacta en Colombia.
3: Son las 10 con 7 minutos.
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0: Sincroniza tu reloj con frecuencia estelar Onda Radio.
1: Coordinated Universal Time.
0: Esta es la hora exacta en Colombia.
2: Son las 10 con 34 minutos.
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0: Sincroniza tu reloj con frecuencia estelar Onda Radio.
1: Coordinated Universal Time.
0: Esta es la hora exacta en Colombia.
2: Son las 11 con 3 minutos.
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0: Sincroniza tu reloj con frecuencia estelar Onda Radio.
1: Coordinated Universal Time.
0: Esta es la hora exacta en Colombia.
2: Son las 11 y 33 minutos.
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1: Sincroniza tu reloj con frecuencia estelar Onda Radio.
2: Coordinated Universal Time.
1: Esta es la hora exacta en Colombia.
3: Son las 12:02.
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0: Sincroniza tu reloj con frecuencia estelar Onda Radio.
1: Coordinated Universal Time.
0: Esta es la hora exacta en Colombia.
2: Son las 12 con 34 minutos.
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1: Somos lo que leemos, lo que escuchamos y sobre todo a quien dejamos entrar en nuestro espacio mental. He empezado una dieta estricta, cero drama gratuito, cero quejas sin solución y cero gente que solo sabe señalar lo que hago mal. Si no aporta, no entra. Si no construye, se queda afuera. Mi cabeza es un lugar demasiado valioso como para llenarlo con las basuras emocionales de los demás. Hay quien se alimenta de conflictos. Yo me alimento de paz, de proyectos propios y de silencios que dicen más que mil discusiones. La vida es mucho más sencilla cuando dejas de intentar gestionar el caos que otros se empeñan en traer a tu puerta.

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0: Sincroniza tu reloj con frecuencia estelar Onda Radio.
1: Coordinated Universal Time.
0: Esta es la hora exacta en Colombia.
2: Es la 1:02.
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0: Sincroniza tu reloj con frecuencia estelar Onda Radio.
1: Coordinated Universal Time.
0: Esta es la hora exacta en Colombia.
2: Es la 1:33.
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2: Quiero compartir con ustedes una reflexión que está en el libro Memento Mori. Es del autor Humberto Montesinos. Me parece muy interesante y quiero que le presten atención. Se trata de qué es lo que realmente lamentamos. Dice, al final, solo lamentamos lo que no hemos hecho. Tariq es conocido por su sabiduría y su actitud positiva ante la adversidad. Tariq es un campeón que se enfrenta a desafíos difíciles, pero mantiene una visión optimista, enseñando que la clave no está en las batallas ganadas o perdidas, sino en la actitud y las decisiones que tomamos durante el viaje. La vida se llena de oportunidades que a menudo dejamos pasar por miedo, por dudas o inseguridad. La verdadera lamentación no proviene de los errores cometidos, sino de las cosas no hechas, de los sueños no perseguidos y de las decisiones que no tomamos. No permitas que el arrepentimiento se apodere de tu vida. Atrévete a dar el paso, a intentar lo que parece incierto, porque al final lo que realmente importa es haber vivido sin miedo a actuar, sin temor a lo desconocido. Debemos ser valientes al tomar decisiones, aunque no tengamos todas las respuestas. Es fundamental dejar de postergar nuestros sueños y proyectos. Actuar, incluso en la incertidumbre, puede ser la diferencia entre vivir con satisfacción o con arrepentimiento. Apreciada amiga, apreciado amigo, estas reflexiones son para ponerlas en práctica. Conviértala en práctica viva.
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1: 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Sincroniza tu reloj con frecuencia estelar Onda Radio.
2: Coordinated Universal Time.
1: Esta es la hora exacta en Colombia.
3: Son las 2:02.
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7: 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Qué paz refleja tu cara cuando duermes. Y es casi la hora de empezar un nuevo día, y la verdad, reconozco que no me gusta nada madrugar. Quizás sea esa la razón por la que tengo tan mal despertar. Te agradezco tanto que cada mañana me regales tu primera mirada, sonrisa, y que me digas buenos días, mi amor. Me encanta mirarte cuando me preparas el café. Te preocupas tanto de lo mío que se te olvida y no te importa que el tuyo se esté quedando frío. Siempre piensas antes en mí que en ti, siempre. Y no sabes cuánto te quiero. 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Ese beso tuyo de ayer, de hoy, de siempre. Ese beso que me das cuando me marcho y cuando regreso. 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Me ayudas, me oyes y sobre todo me escuchas, y eso alivia mis penas. Hoy desperté abrazado a ti. Me gustó tanto mirarte. Tenías los ojos cerrados en la luz y la mente abierta a los sueños. Tu cuerpo completamente desnudo. Mis manos parecían tener alas. 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No sabes cuánto te quiero. Hay veces que no nos hacen falta ni las palabras para entendernos. 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Si nos va bien o mal, yo a tu lado y tú al mío, juntos, fundidos como arena y cal, como agua del mismo río. Hay quien no entiende este amor. Hay quien nos da la espalda. ¿Qué más nos da? Si tú y yo sabemos que cuando nos conocimos decidimos echar el ancla. Te he sentido tantas veces cuando a medianoche te levantas. Me miras y me mimas como si aún fuera un crío. pareces adivinar que estoy sintiendo frío y me echas otra manta. Me gusta cómo me tratas y me gusta cómo me amas. Eres el mejor regalo que me ha dado la vida. No sabes cuánto te quiero. 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En esos momentos de entrega, tuya y mía, donde solo hay un testigo que nos mira, calla y guarda nuestra intimidad.

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4: Quería felicitarte por el programa de After 22 y quería decirte que me resulta muy interesante cuando haces la introducción y la historia que cuentas de los años en los que se ha hecho la producción de la canción, o también pues cuentas un poco la historia del grupo musical que la canta. Así que felicitaciones y qué bueno que ahora ya tenemos dos días de programa.
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0: Sincroniza tu reloj con frecuencia estelar Onda Radio.
1: Coordinated Universal Time.
0: Esta es la hora exacta en Colombia.
2: Son las 2 con 34 minutos.
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0: Sincroniza tu reloj con frecuencia estelar Onda Radio.
1: Coordinated Universal Time.
0: Esta es la hora exacta en Colombia.
2: Son las 3 con un minuto.
3: Amigos oyentes de Frecuencia Estelar Onda Radio, ¿qué tal? Un saludo de parte de su amigo incondicional de siempre, Hugo Orozco Ríos, un hermano latino que les quiere mucho y les acompaña siempre con cariño. Así era parte de mi presentación en mi época radial antes de salir ya pensionado y retirarme de las lides hercianas. Quiero invitarles para que disfruten de una canción que tuve a bien componer y que titula Recuerdos de mi Pereira. En esa canción evoco algunos lugares, tal vez los más representativos, no todos, de Pereira, una época dorada, maravillosa, como fue la época de los 70, de los 80 y parte de los 90, cuando las fuentes de soda, los bares, las discotecas, los griles, cuando Pereira tenía vida nocturna. Algunos negocios trabajaban las 24 horas, otros trabajaban hasta las 5 de la mañana, otros hasta las 4. Y entonces uno salía a las 2, 3 de la mañana, por la séptima, por la octava, y Pereira tenía vida, se movía Pereira de día y de noche. Esa canción evoca esos lugares. Hoy quiero que los recuerden a través de la voz de ese gran intérprete santarrosano, Ernesto Romero. Disfrútenlo a él con su voz y en la canción Recuerdos de mi Pereira. Gracias a mi amigo Jorge Dubán Salazar García por la invitación que me hace, y abrazo para todos. Mil bendiciones.

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4: Quería felicitarte por el programa de After 22 y quería decirte que me resulta muy interesante cuando haces la introducción y la historia que cuentas de los años en los que se ha hecho la producción de la canción, o también pues cuentas un poco la historia del grupo musical que la canta. Así que felicitaciones y qué bueno que ahora ya tenemos dos días de programa.
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0: Sincroniza tu reloj con frecuencia estelar Onda Radio.
1: Coordinated Universal Time.
0: Esta es la hora exacta en Colombia.
2: Son las 3 con 32 minutos.
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1: Sincroniza tu reloj con frecuencia estelar Onda Radio.
2: Coordinated Universal Time.
1: Esta es la hora exacta en Colombia.
3: Son las 4 y 4 minutos.
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4: Quería felicitarte por el programa de After 22 y quería decirte que me resulta muy interesante cuando haces la introducción y la historia que cuentas de los años en los que se ha hecho la producción de la canción, o también pues cuentas un poco la historia del grupo musical que la canta. Así que felicitaciones y qué bueno que ahora ya tenemos dos días de programa.
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0: Sincroniza tu reloj con frecuencia estelar Onda Radio.
1: Coordinated Universal Time.
0: Esta es la hora exacta en Colombia.
2: Son las 4 con 34 minutos.
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1: Somos lo que leemos, lo que escuchamos y sobre todo a quien dejamos entrar en nuestro espacio mental. He empezado una dieta estricta, cero drama gratuito, cero quejas sin solución y cero gente que solo sabe señalar lo que hago mal. Si no aporta, no entra. Si no construye, se queda afuera. Mi cabeza es un lugar demasiado valioso como para llenarlo con las basuras emocionales de los demás. Hay quien se alimenta de conflictos. Yo me alimento de paz, de proyectos propios y de silencios que dicen más que mil discusiones. La vida es mucho más sencilla cuando dejas de intentar gestionar el caos que otros se empeñan en traer a tu puerta.

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0: Sincroniza tu reloj con frecuencia estelar Onda Radio.
1: Coordinated Universal Time.
0: Esta es la hora exacta en Colombia.
2: Son las 5 con un minuto.
3: Amigos oyentes de Frecuencia Estelar Onda Radio, ¿qué tal? Un saludo de parte de su amigo incondicional de siempre, Hugo Orozco Ríos, un hermano latino que les quiere mucho y les acompaña siempre con cariño. Así era parte de mi presentación en mi época radial antes de salir ya pensionado y retirarme de las lides hercianas. Quiero invitarles para que disfruten de una canción que tuve a bien componer y que titula Recuerdos de mi Pereira. En esa canción evoco algunos lugares, tal vez los más representativos, no todos, de Pereira, una época dorada, maravillosa, como fue la época de los 70, de los 80 y parte de los 90, cuando las fuentes de soda, los bares, las discotecas, los griles, cuando Pereira tenía vida nocturna. Algunos negocios trabajaban las 24 horas, otros trabajaban hasta las 5 de la mañana, otros hasta las 4, y entonces uno salía a las 2, 3 de la mañana, por la séptima, por la octava, y Pereira tenía vida, se movía Pereira de día y de noche. Esa canción evoca esos lugares. Hoy quiero que los recuerden a través de la voz de ese gran intérprete santarrosano, Ernesto Romero. Disfrútenlo a él con su voz y en la canción Recuerdos de mi Pereira. Gracias a mi amigo Jorge Dubán Salazar García por la invitación que me hace, y abrazo para todos. Mil bendiciones.

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4: Quería felicitarte por el programa de After 22 y quería decirte que me resulta muy interesante cuando haces la introducción y la historia que cuentas de los años en los que se ha hecho la producción de la canción, o también pues cuentas un poco la historia del grupo musical que la canta. Así que felicitaciones y qué bueno que ahora ya tenemos dos días de programa.
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0: Sincroniza tu reloj con frecuencia estelar Onda Radio.
1: Coordinated Universal Time.
0: Esta es la hora exacta en Colombia.
2: Son las 5 con 32 minutos.
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2: Quiero compartir con ustedes una reflexión. Está en el libro Memento Mori, es del autor Humberto Montesinos. Me parece muy interesante y quiero que le presten atención. Se trata de qué es lo que realmente lamentamos. Dice, al final, solo lamentamos lo que no hemos hecho. Tariq es conocido por su sabiduría y su actitud positiva ante la adversidad. Tariq es un campeón que se enfrenta a desafíos difíciles, pero mantiene una visión optimista, enseñando que la clave no está en las batallas ganadas o perdidas, sino en la actitud y las decisiones que tomamos durante el viaje. La vida se llena de oportunidades que a menudo dejamos pasar por miedo, por dudas o inseguridad. La verdadera lamentación no proviene de los errores cometidos, sino de las cosas no hechas, de los sueños no perseguidos y de las decisiones que no tomamos. No permitas que el arrepentimiento se apodere de tu vida. Atrévete a dar el paso, a intentar lo que parece incierto, porque al final lo que realmente importa es haber vivido sin miedo a actuar, sin temor a lo desconocido. Debemos ser valientes al tomar decisiones, aunque no tengamos todas las respuestas. Es fundamental dejar de postergar nuestros sueños y proyectos. Actuar, incluso en la incertidumbre, puede ser la diferencia entre vivir con satisfacción o con arrepentimiento. Apreciada amiga, apreciado amigo, estas reflexiones son para ponerlas en práctica. Conviértala en práctica viva.
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0: Súplica a la Reina del Santo Rosario. Oh Rosario bendito de María, dulce cadena que nos une con Dios, vínculo de amor que nos une a los ángeles, torre de salvación contra los asaltos del infierno, puerto seguro en el común naufragio, no te dejaremos jamás. Tú serás nuestro consuelo en la hora de la agonía. Para ti, el último beso de la vida que se apaga y el último susurro de nuestros labios será tu suave nombre. Oh Reina del Rosario de Pompeya, oh Madre nuestra querida, oh refugio de los pecadores, oh soberana consoladora de los tristes, que seas bendita por doquier, hoy y siempre en la tierra y en el cielo. Amén.
1: El rosario de hoy es para el alivio y descanso de todas las benditas almas de purgatorio, especialmente por las más necesitadas de tu misericordia, Señor. Amén.
2: Por la señal de la Santa Cruz, de nuestros enemigos, líbranos, Señor, Dios nuestro. En el nombre del Padre, del Hijo y del Espíritu Santo. Amén. Madre, te doy mi corazón y mi voluntad para la eternidad. Salva a la humanidad. Dios mío, yo creo, adoro, espero y te amo. Te pido perdón por los que no creen, no adoran, no esperan y no te aman. Dios mío, yo creo, adoro, espero y te amo. Te pido perdón por los que no creen, no adoran, no esperan y no te aman. Dios mío, yo creo, adoro, espero y te amo. Te pido perdón por los que no creen, no adoran, no esperan y no te aman. Santísima Trinidad, Padre, Hijo y Espíritu Santo, te adoro profundamente y te ofrezco el preciosísimo cuerpo, sangre, alma y divinidad de nuestro Señor Jesucristo, presente en todos los sagrarios del mundo, en reparación de los ultrajes, sacrilegios e indiferencias con que él mismo es ofendido, y por los méritos infinitos de su preciosísima sangre, y por la intercesión del Inmaculado Corazón de María, te pido la conversión de los pobres pecadores. Amén. Padre mío, Padre bueno, a ti yo me ofrezco, a ti yo me doy. Oración a Dios Padre. Padre, la tierra te necesita, el hombre, cada hombre te necesita, el aire pesado y contaminado te necesita. Te ruego, Padre, vuelve a caminar por los caminos del mundo, vuelve a vivir en medio de tus hijos, vuelve a gobernar las naciones, vuelve a traer la paz y con ella la justicia, vuelve a hacer brillar el fuego del amor, para que redimidos del dolor, podamos volvernos criaturas nuevas. Amén. Hoy presentamos Misterios Luminosos. Jueves. Primer misterio: el bautismo de Jesús. Jesús es bautizado en el río Jordán y es proclamado por el Padre, su Hijo amado.
3: Padre nuestro que estás en el cielo, santificado sea tu nombre. Venga a nosotros tu reino, hágase tu voluntad, aquí en la tierra como en el cielo.
4: Danos hoy nuestro pan de cada día, perdona nuestras ofensas, así como nosotros perdonamos a los que nos ofenden. No nos dejes caer en tentación y líbranos de mal. Amén.
5: María es Madre de Gracia, Madre de Misericordia.
0: En la vida y en la muerte, ampáranos, Madre nuestra.
5: Dios te salve María, llena eres de gracia, el Señor está contigo, bendita tú eres entre todas las mujeres, bendito es el fruto de tu vientre Jesús.
0: Santa María, Madre de Dios, ruega por nosotros pecadores, ahora y en la hora de nuestra muerte. Amén.
5: Dios te salve María, llena eres de gracia, el Señor está contigo, bendita tú eres entre todas las mujeres, bendito es el fruto de tu vientre Jesús.
0: Santa María, Madre de Dios,
6: ruega por nosotros, pecadores, ahora y en la hora de nuestra muerte. Amén.
5: Dios te salve María, llena eres de gracia, el Señor está contigo, bendita tú eres entre todas las mujeres, bendito es el fruto de tu vientre Jesús.
6: Santa María, Madre de Dios, ruega por nosotros, pecadores, ahora y en la hora de nuestra muerte. Amén.
5: Dios te salve María, llena eres de gracia, el Señor está contigo, bendita tú eres entre todas las mujeres, bendito es el fruto de tu vientre Jesús.
6: Santa María, Madre de Dios, ruega por nosotros, pecadores, ahora y en la hora de nuestra muerte. Amén.
5: Dios te salve María, llena eres de gracia, el Señor está contigo, bendita tú eres entre todas las mujeres, bendito es el fruto de tu vientre Jesús.
6: Santa María, Madre de Dios, ruega por nosotros pecadores, ahora y en la hora de nuestra muerte. Amén.
5: Dios te salve María, llena eres de gracia, el Señor está contigo, bendita tú eres entre todas las mujeres, bendito es el fruto de tu vientre Jesús.
6: Santa María, Madre de Dios, ruega por nosotros pecadores, ahora y en la hora de nuestra muerte. Amén.
5: Dios te salve María, llena eres de gracia, el Señor está contigo, bendita tú eres entre todas las mujeres, bendito es el fruto de tu vientre Jesús.
6: Santa María, Madre de Dios, ruega por nosotros pecadores, ahora y en la hora de nuestra muerte. Amén.
5: Dios te salve María, llena eres de gracia, el Señor está contigo, bendita tú eres entre todas las mujeres, bendito es el fruto de tu vientre Jesús.
6: Santa María, Madre de Dios, ruega por nosotros pecadores, ahora y en la hora de nuestra muerte. Amén.
5: Dios te salve María, llena eres de gracia, el Señor está contigo, bendita tú eres entre todas las mujeres, bendito es el fruto de tu vientre Jesús.
6: Santa María, Madre de Dios, ruega por nosotros pecadores, ahora y en la hora de nuestra muerte. Amén.
5: Dios te salve María, llena eres de gracia, el Señor está contigo, bendita tú eres entre todas las mujeres, bendito es el fruto de tu vientre Jesús.
6: Santa María, Madre de Dios, ruega por nosotros pecadores, ahora y en la hora de nuestra muerte. Amén.
5: Gloria al Padre, gloria al Hijo, gloria al Espíritu Santo.
3: Como era en el principio, ahora y siempre, por los siglos de los siglos. Amén.
1: Oh Jesús mío, perdona nuestros pecados, líbranos del fuego del infierno. Lleva al cielo a todas las almas, especialmente las más necesitadas de tu misericordia, Señor. Amén.
2: Segundo misterio, revelación de Jesús en las bodas de Caná. Jesús es proclamado Mesías en Caná de Galilea, cuando por insinuación de María comienza los signos que anuncia la salvación.
6: Padre nuestro que estás en el cielo, santificado sea tu nombre. Venga a nosotros tu reino, hágase tu voluntad en la tierra como en el cielo.
4: Danos hoy nuestro pan de cada día, perdona nuestras ofensas, así como nosotros perdonamos a los que nos ofenden. No nos dejes caer en tentación y líbranos de mal. Amén.
6: María, Madre de Gracia y Madre de Misericordia,
5: en la vida y en la muerte, amparanos, Madre nuestra.
6: Dios te salve, María. Llena eres de gracia, el Señor es contigo, bendita tú eres entre todas las mujeres y bendito es el fruto de tu vientre, Jesús.
5: Santa María, Madre de Dios, ruega por nosotros los pecadores, ahora y en la hora de nuestra muerte. Amén.
6: Dios te salve María, llena eres de gracia, el Señor es contigo, bendita tú eres entre todas las mujeres y bendito es el fruto de tu vientre, Jesús.
5: Santa María, Madre de Dios, ruega por nosotros los pecadores, ahora y en la hora de nuestra muerte. Amén.
6: Dios te salve, María, llena eres de gracia, el Señor es contigo, bendita tú eres entre todas las mujeres, y bendito es el fruto de tu vientre, Jesús.
5: Santa María, Madre de Dios, ruega por nosotros los pecadores, ahora y en la hora de nuestra muerte. Amén.
6: Dios te salve María, llena eres de gracia, el Señor es contigo. Bendita tú eres entre todas las mujeres, y bendito es el fruto de tu vientre, Jesús.
5: Santa María, Madre de Dios, ruega por nosotros los pecadores, ahora y en la hora de nuestra muerte. Amén.
6: Dios te salve María, llena eres de gracia, el Señor es contigo. Bendita tú eres entre todas las mujeres, y bendito es el fruto de tu vientre, Jesús.
5: Santa María, Madre de Dios, ruega por nosotros los pecadores, ahora y en la hora de nuestra muerte. Amén.
6: Dios te salve María, llena eres de gracia, el Señor es contigo. Bendita tú eres entre todas las mujeres, y bendito es el fruto de tu vientre, Jesús.
5: Santa María, Madre de Dios, ruega por nosotros los pecadores, ahora y en la hora de nuestra muerte. Amén.
6: Dios te salve María, llena eres de gracia, el Señor es contigo. Bendita tú eres entre todas las mujeres, y bendito es el fruto de tu vientre, Jesús.
5: Santa María, Madre de Dios, ruega por nosotros los pecadores, ahora y en la hora de nuestra muerte. Amén.
6: Dios te salve María, llena eres de gracia, el Señor es contigo. Bendita tú eres entre todas las mujeres, y bendito es el fruto de tu vientre, Jesús.
5: Santa María, Madre de Dios, ruega por nosotros los pecadores, ahora y en la hora de nuestra muerte. Amén.
6: Dios te salve María, llena eres de gracia, el Señor es contigo. Bendita tú eres entre todas las mujeres, y bendito es el fruto de tu vientre, Jesús.
5: Santa María, Madre de Dios, ruega por nosotros los pecadores, ahora y en la hora de nuestra muerte. Amén.
6: Dios te salve María, llena eres de gracia, el Señor es contigo. Bendita tú eres entre todas las mujeres, y bendito es el fruto de tu vientre, Jesús.
5: Santa María, Madre de Dios, ruega por nosotros los pecadores, ahora y en la hora de nuestra muerte. Amén.
6: Gloria al Padre, y al Hijo, y al Espíritu Santo.
5: Como era en un principio, ahora y siempre, por los siglos de los siglos. Amén.
6: Oh Jesús mío, perdona nuestros pecados, líbranos del fuego del infierno, lleva al cielo a todas las almas, socorre especialmente a las más necesitadas de tu misericordia.
2: Tercer misterio, el anuncio del reino de Dios. Jesús anuncia que el reino de Dios ha llegado a quienes se convierten y vuelven a Jesús con humilde fe.
5: Padre nuestro que estás en el cielo, santificado sea tu nombre, venga a nosotros tu reino, hágase Señor tu voluntad en la tierra como en el cielo.
4: Danos hoy nuestro pan de cada día, perdona nuestras ofensas, así como nosotros perdonamos a los que nos ofenden. No nos dejes caer en tentación y líbranos de mal. Amén.
5: María es Madre de Gracia, Madre de Misericordia.
6: En la vida y en la muerte, ampáranos, Madre Nuestra.
5: Dios te salve María, llena eres de gracia, el Señor está contigo, bendita tú eres entre todas las mujeres, bendito es el fruto de tu vientre, Jesús.
6: Santa María, Madre de Dios, ruega por nosotros, pecadores, ahora y en la hora de nuestra muerte. Amén.
5: Dios te salve María, llena eres de gracia, el Señor está contigo, bendita tú eres entre todas las mujeres, bendito es el fruto de tu vientre, Jesús.
6: Santa María, Madre de Dios, ruega por nosotros, pecadores, ahora y en la hora de nuestra muerte. Amén.
5: Dios te salve María, llena eres de gracia, el Señor está contigo, bendita tú eres entre todas las mujeres, bendito es el fruto de tu vientre, Jesús.
6: Santa María, Madre de Dios, ruega por nosotros, pecadores, ahora y en la hora de nuestra muerte. Amén.
5: Dios te salve María, llena eres de gracia, el Señor está contigo, bendita tú eres entre todas las mujeres, bendito es el fruto de tu vientre, Jesús.
6: Santa María, Madre de Dios, ruega por nosotros, pecadores, ahora y en la hora de nuestra muerte. Amén.
5: Dios te salve María, llena eres de gracia, el Señor está contigo, bendita tú eres entre todas las mujeres, bendito es el fruto de tu vientre, Jesús.
6: Santa María, Madre de Dios, ruega por nosotros, pecadores, ahora y en la hora de nuestra muerte. Amén.
5: Dios te salve María, llena eres de gracia, el Señor está contigo, bendita tú eres entre todas las mujeres, bendito es el fruto de tu vientre, Jesús.
6: Santa María, Madre de Dios, ruega por nosotros, pecadores, ahora y en la hora de nuestra muerte. Amén.
5: Dios te salve María, llena eres de gracia, el Señor está contigo, bendita tú eres entre todas las mujeres, bendito es el fruto de tu vientre, Jesús.
6: Santa María, Madre de Dios, ruega por nosotros, pecadores, ahora y en la hora de nuestra muerte. Amén.
5: Dios te salve María, llena eres de gracia, el Señor está contigo, bendita tú eres entre todas las mujeres, bendito es el fruto de tu vientre, Jesús.
6: Santa María, Madre de Dios, ruega por nosotros, pecadores, ahora y en la hora de nuestra muerte. Amén.
5: Dios te salve María, llena eres de gracia, el Señor está contigo, bendita tú eres entre todas las mujeres, bendito es el fruto de tu vientre, Jesús.
6: Santa María, Madre de Dios, ruega por nosotros, pecadores, ahora y en la hora de nuestra muerte. Amén.
5: Dios te salve María, llena eres de gracia, el Señor está contigo, bendita tú eres entre todas las mujeres, bendito es el fruto de tu vientre, Jesús.
6: Santa María, Madre de Dios, ruega por nosotros, pecadores, ahora y en la hora de nuestra muerte. Amén.
5: Gloria al Padre, gloria al Hijo, gloria al Espíritu Santo.
3: Como era en el principio, ahora y siempre, por los siglos de los siglos. Amén.
1: Oh Jesús mío, perdona nuestros pecados, líbranos del fuego del infierno, lleva al cielo a todas las almas, especialmente las más necesitadas de tu misericordia, Señor. Amén.
2: Cuarto misterio, la transfiguración de Jesús. Jesús se transfigura en presencia de tres de sus discípulos en el monte Tabor para fortalecerlos ante los hechos venideros de la pasión.
3: Padre nuestro que estás en el cielo, santificado sea tu nombre. Venga a nosotros tu reino, hágase tu voluntad aquí en la tierra como en el cielo.
4: Danos hoy nuestro pan de cada día, perdona nuestras ofensas, así como nosotros perdonamos a los que nos ofenden. No nos dejes caer en tentación y líbranos de mal. Amén.
6: María, Madre de Gracia y Madre de Misericordia,
5: en la vida y en la muerte, amparanos, Madre nuestra.
6: Dios te salve María, llena eres de gracia, el Señor es contigo. Bendita tú eres entre todas las mujeres y bendito es el fruto de tu vientre, Jesús.
5: Santa María, Madre de Dios, ruega por nosotros los pecadores, ahora y en la hora de nuestra muerte. Amén.
6: Dios te salve María, llena eres de gracia, el Señor es contigo. Bendita tú eres entre todas las mujeres y bendito es el fruto de tu vientre, Jesús.
5: Santa María, Madre de Dios, ruega por nosotros los pecadores, ahora y en la hora de nuestra muerte. Amén.
6: Dios te salve María, llena eres de gracia, el Señor es contigo. Bendita tú eres entre todas las mujeres, y bendito es el fruto de tu vientre, Jesús.
5: Santa María, Madre de Dios, ruega por nosotros los pecadores, ahora y en la hora de nuestra muerte. Amén.
6: Dios te salve María, llena eres de gracia, el Señor es contigo. Bendita tú eres entre todas las mujeres, y bendito es el fruto de tu vientre, Jesús.
5: Santa María, Madre de Dios, ruega por nosotros los pecadores, ahora y en la hora de nuestra muerte. Amén.
6: Dios te salve María, llena eres de gracia, el Señor es contigo. Bendita tú eres entre todas las mujeres y bendito es el fruto de tu vientre, Jesús.
5: Santa María, Madre de Dios, ruega por nosotros los pecadores, ahora y en la hora de nuestra muerte. Amén.
6: Dios te salve María, llena eres de gracia, el Señor es contigo, bendita tú eres entre todas las mujeres, y bendito es el fruto de tu vientre, Jesús.
5: Santa María, Madre de Dios, ruega por nosotros los pecadores, ahora y en la hora de nuestra muerte. Amén.
6: Dios te salve María, llena eres de gracia, el Señor es contigo, bendita tú eres entre todas las mujeres, y bendito es el fruto de tu vientre, Jesús.
5: Santa María, Madre de Dios, ruega por nosotros los pecadores, ahora y en la hora de nuestra muerte. Amén.
6: Dios te salve María, llena eres de gracia, el Señor es contigo, bendita tú eres entre todas las mujeres, y bendito es el fruto de tu vientre, Jesús.
5: Santa María, Madre de Dios, ruega por nosotros los pecadores, ahora y en la hora de nuestra muerte. Amén.
6: Dios te salve María, llena eres de gracia, el Señor es contigo, bendita tú eres entre todas las mujeres, y bendito es el fruto de tu vientre, Jesús.
5: Santa María, Madre de Dios, ruega por nosotros los pecadores, ahora y en la hora de nuestra muerte. Amén.
6: Dios te salve María, llena eres de gracia, el Señor es contigo, bendita tú eres entre todas las mujeres, y bendito es el fruto de tu vientre, Jesús.
5: Santa María, Madre de Dios, ruega por nosotros los pecadores, ahora y en la hora de nuestra muerte. Amén.
6: Gloria al Padre, y al Hijo, y al Espíritu Santo.
5: Como era en un principio, ahora y siempre, por los siglos de los siglos. Amén.
6: Oh Jesús mío, perdona nuestros pecados, líbranos del fuego del infierno, lleva al cielo a todas las almas, socorre especialmente a las más necesitadas de tu misericordia.
2: Quinto misterio, la institución de la Eucaristía. Jesús instituye la Eucaristía para hacerse alimento con su cuerpo y con su sangre bajo las especies del pan y el vino.
3: Padre nuestro que estás en el cielo, santificado sea tu nombre. Venga a nosotros tu reino, hágase tu voluntad aquí en la tierra como en el cielo.
4: Danos hoy nuestro pan de cada día, perdona nuestras ofensas, así como nosotros perdonamos a los que nos ofenden. No nos dejes caer en tentación y líbranos de mal. Amén.
5: María es Madre de Gracia, Madre de Misericordia.
6: En la vida y en la muerte, ampáranos, Madre nuestra.
5: Dios te salve María, llena eres de gracia, el Señor está contigo, bendita tú eres entre todas las mujeres, bendito es el fruto de tu vientre, Jesús.
6: Santa María, Madre de Dios, ruega por nosotros pecadores, ahora y en la hora de nuestra muerte. Amén.
5: Dios te salve María, llena eres de gracia, el Señor está contigo, bendita tú eres entre todas las mujeres, bendito es el fruto de tu vientre, Jesús.
6: Santa María, Madre de Dios, ruega por nosotros pecadores, ahora y en la hora de nuestra muerte. Amén.
5: Dios te salve María, llena eres de gracia, el Señor está contigo, bendita tú eres entre todas las mujeres, bendito es el fruto de tu vientre, Jesús.
6: Santa María, Madre de Dios, ruega por nosotros pecadores, ahora y en la hora de nuestra muerte. Amén.
5: Dios te salve María, llena eres de gracia, el Señor está contigo, bendita tú eres entre todas las mujeres, bendito es el fruto de tu vientre, Jesús.
6: Santa María, Madre de Dios, ruega por nosotros pecadores, ahora y en la hora de nuestra muerte. Amén.
5: Dios te salve María, llena eres de gracia, el Señor está contigo, bendita tú eres entre todas las mujeres, bendito es el fruto de tu vientre, Jesús.
6: Santa María, Madre de Dios, ruega por nosotros pecadores, ahora y en la hora de nuestra muerte. Amén.
5: Dios te salve María, llena eres de gracia, el Señor está contigo, bendita tú eres entre todas las mujeres, bendito es el fruto de tu vientre, Jesús.
6: Santa María, Madre de Dios, ruega por nosotros, pecadores, ahora y en la hora de nuestra muerte. Amén.
5: Dios te salve María, llena eres de gracia, el Señor está contigo, bendita tú eres entre todas las mujeres, bendito es el fruto de tu vientre Jesús.
6: Santa María, Madre de Dios, ruega por nosotros, pecadores, ahora y en la hora de nuestra muerte. Amén.
5: Dios te salve María, llena eres de gracia, el Señor está contigo, bendita tú eres entre todas las mujeres, bendito es el fruto de tu vientre Jesús.
6: Santa María, Madre de Dios, ruega por nosotros, pecadores, ahora y en la hora de nuestra muerte. Amén.
5: Dios te salve María, llena eres de gracia, el Señor está contigo, bendita tú eres entre todas las mujeres, bendito es el fruto de tu vientre Jesús.
6: Santa María, Madre de Dios, ruega por nosotros, pecadores, ahora y en la hora de nuestra muerte. Amén.
5: Dios te salve María, llena eres de gracia, el Señor está contigo, bendita tú eres entre todas las mujeres, bendito es el fruto de tu vientre Jesús.
6: Santa María, Madre de Dios, ruega por nosotros, pecadores, ahora y en la hora de nuestra muerte. Amén.
5: Gloria al Padre, gloria al Hijo, gloria al Espíritu Santo.
3: Como era en el principio, ahora y siempre, por los siglos de los siglos. Amén.
1: Oh Jesús mío, perdona nuestros pecados, líbranos del fuego del infierno. Lleva al cielo a todas las almas, especialmente las más necesitadas de tu misericordia, Señor. Amén.
2: Letanías de la Santísima Virgen María. Señor, ten piedad de nosotros. Cristo, ten piedad de nosotros. Señor, ten piedad de nosotros. Cristo, óyenos. Cristo, escúchanos. Padre celestial que eres Dios, ten piedad de nosotros. Hijo redentor del mundo que eres Dios, ten piedad de nosotros. Espíritu Santo que eres Dios, ten piedad de nosotros. Santísima Trinidad, que eres un solo Dios, ten piedad de nosotros. Santa María,
0: ruega por nosotros.
2: Santa Madre de Dios,
0: ruega por nosotros.
2: Santa Virgen de las Vírgenes,
0: ruega por nosotros.
2: Madre de Jesucristo,
0: ruega por nosotros.
2: Madre de la Iglesia,
0: ruega por nosotros.
2: Madre de la Divina Gracia,
0: ruega por nosotros.
2: Madre Purísima,
0: ruega por nosotros.
2: Madre Castísima,
0: ruega por nosotros.
2: Madre Virgen,
0: ruega por nosotros.
2: Madre Incorrupta,
0: ruega por nosotros.
2: Madre Inmaculada,
0: ruega por nosotros.
2: Madre Amable,
0: ruega por nosotros.
2: Madre Admirable,
0: ruega por nosotros.
2: Madre del Buen Consejo,
0: ruega por nosotros.
2: Madre del Creador,
0: ruega por nosotros.
2: Madre del Salvador,
0: ruega por nosotros.
2: Virgen Prudentísima,
0: ruega por nosotros.
2: Virgen Venerable,
0: ruega por nosotros.
2: Virgen Laudable,
0: ruega por nosotros.
2: Virgen Poderosa,
0: ruega por nosotros.
2: Virgen Misericordiosa,
0: ruega por nosotros.
2: Virgen Fiel,
0: ruega por nosotros.
2: Espejo de Justicia,
0: ruega por nosotros.
2: Trono de la Eterna Sabiduría,
0: ruega por nosotros.
2: Causa de nuestra alegría,
0: ruega por nosotros.
2: Vaso espiritual de elección,
0: ruega por nosotros.
2: Vaso precioso de la gracia,
0: ruega por nosotros.
2: Vaso de verdadera devoción,
0: ruega por nosotros.
2: Rosa mística,
0: ruega por nosotros.
2: Torre de David,
0: ruega por nosotros.
2: Torre de Marfil,
0: ruega por nosotros.
2: Casa de Oro,
0: ruega por nosotros.
2: Arca de la Alianza,
0: ruega por nosotros.
2: Puerta del Cielo,
0: ruega por nosotros.
2: Estrella de la Mañana,
0: ruega por nosotros.
2: Salud de los Enfermos,
0: ruega por nosotros.
2: Refugio de los Pecadores,
0: ruega por nosotros.
2: Consuelo de los Afligidos,
0: ruega por nosotros.
2: Auxilio de los Cristianos,
0: ruega por nosotros.
2: Reina de los ángeles,
0: ruega por nosotros.
2: Reina de los patriarcas,
0: ruega por nosotros.
2: Reina de los profetas,
0: ruega por nosotros.
2: Reina de los confesores,
0: ruega por nosotros.
2: Reina de los apóstoles,
0: ruega por nosotros.
2: Reina de los mártires,
0: ruega por nosotros.
2: Reina de las vírgenes,
0: ruega por nosotros.
2: Reina de todos los santos,
0: ruega por nosotros.
2: Reina concebida sin la culpa original,
0: ruega por nosotros.
2: Reina elevada al cielo,
0: ruega por nosotros.
2: Reina del Santísimo Rosario,
0: ruega por nosotros.
2: Reina de la familia,
0: ruega por nosotros.
2: Reina de la paz,
0: ruega por nosotros.
2: Oración. Señor Dios, concédenos a nosotros tus siervos disfrutar siempre de la salud del alma y del cuerpo, y por la poderosa intercesión de la bienaventurada siempre Virgen María, líbranos de los males de la vida presente y ayúdanos a alcanzar la alegría eterna por nuestro Señor Jesucristo. Amén.
5: Oh María sin pecado concebida, rogad por nosotros que recurrimos a vos. Oh María sin pecado concebida, rogad por nosotros que recurrimos a vos. Oh María sin pecado concebida, rogad por nosotros que recurrimos a vos.
0: Gracias te doy, Señor, y alabo tu gran poder, que con el alma en el cuerpo me has dejado anochecer. Así te pido, Señor, me dejes amanecer en gracia y servicio tuyo, y sin llegarte a ofender, los pasos que yo anduviere, tú me puedes ayudar, y si frágil cayere, me ayudes a levantar. Levanta mi pensamiento a tu dulce contemplación, no por mis merecimientos, sino por los de tu santísima pasión. El Señor que me redimió, habla y responde por mí, aleje a los enemigos que vinieren contra mí. Sagrado corazón de Jesús, en vos confío, en vos espero y en vos me abandono. Amén.
5: Sagrado corazón de Jesús, en vos confío. Sagrado corazón de Jesús, en vos confío. Sagrado corazón de Jesús, en vos confío.
0: Oh Señora mía, oh Madre mía, yo me ofrezco enteramente a vos, y en prueba de mi filial afecto, os consagro en esta noche mis ojos, mis oídos, mi lengua y mi corazón, en una palabra todo mi ser, ya que sois todo vuestra.
7: Oh Madre de bondad, guardarme y defenderme como hija o hijo y posesión vuestra. Amén.
2: Dios te salve, Reina y Madre de misericordia, vida, dulzura y esperanza nuestra. Dios te salve, a ti clamamos los desterrados hijos de Eva, a ti suspiramos, gimiendo y llorando en este valle de lágrimas. Ea pues, Señora abogada nuestra, vuelve a nosotros esos tus ojos misericordiosos, y después de este destierro, muéstranos a Jesús, fruto bendito de tu vientre, oh clementísima, oh piadosa, oh dulce siempre Virgen María. Ruega por nosotros, Santa Madre de Dios, para que seamos dignos de alcanzar las promesas y gracias de nuestro Señor Jesucristo. Amén. En el nombre del Padre, del Hijo y del Espíritu Santo. Amén.

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0: Esta es la hora exacta en Colombia.
2: Son las 6 con 53 minutos.
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